Tarde con 3 minutos. Unbelievable. En este jueves 1 de octubre, Radio Disney. ¿Ya saliste de la oficina? ¿Vas camino a casa? ¿Estás sintonizándonos en tu auto, en tu negocio? Por favor, repórtate al WhatsApp. Mi nombre es Marina y me quedo contigo hasta las 9 p.m. de la mano de mi queridísimo Feli Jácome, que ya volvimos. Estamos de regreso contigo para disfrutar las tardes, noches y por supuesto para invitarte a participar. Hoy es jueves retro, damos pasos a los 70s, 80s, 90s, 2000. Saltos al pasado. Así que queremos saber quién fue el que dijo. Tenemos una canción muy retro. Vamos a leerte parte de la letra y si tú sabes quién fue el que dijo, nos mandas tu nota de voz. Solo tú, estrella de mi corazón. Solo tú, sofisticada diva. Solo tú, hola, una ola, una ola, una ola. Está muy fácil, ¿eh? Manda tu nota de voz y dinos de qué canción se trata. ¿Quién fue el que dijo estas palabras? ¿En qué canción? La respuesta correcta en WhatsApp. Y por supuesto, también tenemos la oportunidad de que mandes tu reporte vial, querido conductor. Sabemos que en esta hora comienza la concentración vehicular en algunas zonas de la ciudad. Queremos saberlo absolutamente todo. Repórtate con nosotros. 722-454-1021. También en redes sociales nos seguimos como @ Soy Marina Brillante. Esto es con DLD y se llama Mi Vida, aquí en tu radio.

0: Sonido del Silencio con Entre Dos Tierras a través de tu radio. ¿Cómo le estamos pasando en este jueves, familia? Queremos leerte y escucharte en tu conexión y que nos cuentes quién fue el que dijo ese modo de andar, ese look cha-cha-cha, casi vulgar, y esas cejas. ¿Quién fue el que dijo? Manda tu nota de voz, vamos a descubrir la canción juntos. Recuerda que es jueves retro en Radio Disney Toluca y queremos acompañarte con la mejor música. No le cambies, tenemos buenas noticias para ti al volver.
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El rock en todo su esplendor con Kenny Los Eléctricos. Se llama No Yes de Mí. Ya son las 6 de la tarde, 23 minutos. Tenemos dinámica y se llama ¿Quién fue el que dijo? Manda tu nota de voz y dinos ¿quién dijo estas palabras? Me sentí castigarte, dije sí, por tu forma de amar tan salvaje. ¡Ay! ¿Quién fue el que dijo? Te esperamos en tu conexión, participa con nosotros. También, si las escuderías nos quieren reportar lo que sucede en las calles, bienvenidas, bienvenidos todos los conductores de plataforma, los conductores de taxi, de transporte público. ¡Ya volvimos! Estamos de regreso en nuestra programación y horario habitual. Tardes, noches brillantes con tu servidora. Mi nombre es Marina. Permítenos acompañarte camino a casa, saliendo del trabajo, ya reencontrándote con los tuyos, a descansar. Queremos ponerte buena música y, por supuesto, estar contigo en todo momento. Nos seguimos en las redes, @soymarinabrillante. Así nos encontramos en Instagram y también en TikTok. Te dejamos con la música de La Unión.

Este año 2026, me cuesta tanto olvidarte, cumple 40 años desde su lanzamiento. Un éxito de Mecano, que fue el tercer sencillo del álbum Entre el cielo y el suelo, precisamente, que es parte de la letra de esta canción, una frase que escuchamos en esta rola. Entre el cielo y el suelo, que se lanzó exactamente en 1986. Fue estrenada el 1 de diciembre. El 1 de diciembre vamos a celebrar el 40 aniversario de Me Cuesta Tanto Olvidarte en España, y luego para los primeros meses de 1987 fue un rotundo éxito en países latinoamericanos. Así la música, así los recuerdos, así los clásicos en tu radio, Radio Disney 102.1 Toluca. Ya es 1 de octubre, que tengan todos un gran mes, un gran inicio de este último trimestre del año, que la verdad llegó de manera sorpresiva, no nos lo esperábamos, pero de pronto ya estamos en octubre, así que lo que nos queda es disfrutarlo, es apapachar este tiempo, y por supuesto con la mentalidad siempre de que el tiempo es lo único que no vamos a recuperar jamás. Y como nosotros lo sabemos, lo tenemos tan claro, queremos que lo disfrutes en grande el inicio de este mes, el próximo domingo, porque ya viene el primer DJ Run RD. Y muchísimas gracias a todos los que ya se registraron. Nos vemos el domingo 4 de octubre. ¿A qué hora? 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Nosotros seguimos disfrutando de los viajes en el tiempo con la música de tu radio. Y también nos puedes contar en tu conexión quién fue el que dijo. ¿Quién fue el que dijo? Ya estuvimos leyéndote parte de la letra de esta canción, así que si tú sabes, tienes idea, mándanos al WhatsApp la respuesta correcta. Ahora, Gustavo Cerati.

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0: Ahí son las 7 de la noche ya con 6 minutos y sentidos opuestos. ¿Dónde están? Noche brillante de jueves, 1 de octubre, 2026. Y entonces, ¿quién fue el que dijo?
1: Esas palabras las dijo Miguel Bosé en Nena.
2: Hola, mi nombre es Alondra y la canción que se canta es de Miguel Bosé y es ese look cha cha cha que dice sí, sí, que sí, ándale, que sí, vulgar. Bueno, saludos y bye.
0: ¡Halo! Saludos, muchísimas gracias. Hablamos de Nena, ¿será?
3: Hola Marina, buena tarde, soy Carlos. Esa parte de esa canción es de la de Nena de Miguel Bosé. Muy buena canción, por cierto. Feliz jueves retro, saludos, buena tarde y lluvioso. Bye.
4: Hola Radio Disney, soy Daniel Vega y la canción es de Miguel Bosé, se llama Nena.
0: Saludos Daniel, muchísimas gracias. Stephanie, ¿tú qué opinas?
5: Hola Radio Disney, la canción es Nena de Miguel Bosé. Saludos.
6: Hola Radio Disney, la canción que acaban de mencionar es de Miguel Bosé, se llama Nena, que cantó a dúo con Paulina Rubio.
7: Hola Marina, mi nombre es Isela, la canción es de Miguel Bosé y se llama Nena.
0: Saludos Isela, muchas gracias. Mar.
8: Hola Radio Disney, pues respecto a quién dijo esa frase y en qué canción fue, Miguel Bosé en su canción titulada Nena.
0: Bueno, pues no se diga más porque vamos a escucharla. Efectivamente es Nena en su versión original con el señor Miguel Bosé a través de tu radio.

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Ahí escuchamos The Power of Love a las 7:23 de la noche. Y entonces, ¿quién y desde dónde se reportan? ¿Dónde andan mis queridísimos clásicos? Recuerden que los clásicos son los que nunca pasan de moda, así que queremos saber qué modelos nos acompañan en esta noche. Modelo 85, 74, 96. Ahí en el modelo, pues tu año de nacimiento. Así es la dinámica. Así es la dinámica en el jueves retro a través de Radio Disney Toluca. Volvimos a las noches, noches brillantes. En este jueves primero de octubre y queremos saber qué clásicos nos acompañan. Modelo 87, ¿habrá por aquí alguno? Modelo 99, ¿habrá otro por acá? Manda tu nota de voz y participa. Por supuesto, queremos saber qué sucede también en las calles, así que repórtate, querido conductor, escudería, y sigámonos en las redes sociales. Arroba, soy Marina Brillante, así me encuentras en Instagram, que por ahí luego les tengo noticias de todo lo que está por llegar, suceder a través de Radio Disney. Adelantos, noticias, hay de todo. Arroba soy Marina Brillante, así nos podemos encontrar en Instagram para que nos sigamos ahí y por supuesto estemos al tanto. Tenemos más recuerdos, hechos música, por supuesto. Así que continuamos disfrutando de este jueves retro a través de Radio Disney. Mándanos tu nota de voz, participa con nosotros, cuéntanos también qué sucede en las calles de la ciudad. Y quédate en sintonía con la mejor música para esta noche brillante. Feliz inicio de mes, por cierto. Que nos vaya increíble a todos en este octubre. Te dejamos con Caifanes. Esto es Máteme porque me muero. Disfrútala.

0: La música de Jarabe de Palo se llama Bonito. Gracias por continuar conectado a tu radio, Radio Disney 102.1 Toluca, con muy buena música y con grandes sorpresas para ti en este jueves retro. Tenemos mucho que contarte de todo lo que está por llegar al 102.1 y que seguro querrás participar. Así que no le cambies, sigue disfrutando del jueves retro a través del 102.1 Radio Disney Toluca.
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0: Arcade Fire con September, que le dijimos chao, bye, al mes de septiembre. Arrancamos octubre, nueva oportunidad de hacer cosas maravillosas, increíbles y de disfrutar al lado de tu radio. 7:41 p.m. Estamos conectados y leyéndote también, escuchándote en tu conexión. Amigo José Juan, nos dicen por acá, buenas noches Marina, reportando en 5 de mayo, se encuentra tranquilo el tráfico de Torres a San Carlos. Soy modelo 1988, saludos para Street Kings, unidad 40 a la orden. Saludos Street Kings, unidad 40. José Juan, muchísimas gracias. Así el reporte vial. 5 de mayo, tranquilo el tráfico de Torres a San Carlos. ¿Y qué otros clásicos nos acompañan esta noche?
1: Hola, hola, buenas noches a todos. Yo soy Gaby y clásico del 91. Un año espectacular. Saludos, bonita noche.
0: Gran año y el inicio de una década inolvidable. Gaby, muchas gracias. Miriam.
2: Buenas noches, Radio Disney. Mi nombre es Miriam, me reporto. Soy modelo 87.
0: Eso.
2: Disfrutando el jueves retro. Bonita noche.
0: Como se debe, bonita noche para todos. Gracias por su sintonía, por sus mensajes. Cuéntanos, ¿qué modelo de clásico nos acompañan en esta noche brillante de jueves, 1 de octubre 2026? ¿Qué te parece escuchar a Le Freak con Chic a través de tu radio?

0: Sleep es The Corrs a las 7:53 de la noche. Antonio, ¿qué clásico tenemos por acá?
1: Hola, hola, aquí, escuchando camino a casa por Sinancantepec, con un poco de tráfico por la lluvia, pero vamos a ver a la familia. Soy Antonio, modelo 91.
0: Eso, querido Antonio, que tengas buen camino. Muchas gracias por sintonizarnos. Te dejamos con The Cranberries.

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8: Son las 8.
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0: Sheryl Crow con If It Makes You Happy a las 8 de la noche con 5 minutos en el 102.1. Noche brillante de jueves de música retro y primero de octubre también. Arranca el tercer y el último trimestre del año. Se nos termina el 2026, se nos escapa de las manos, así que a disfrutarlo. Que tengas buen camino a casa si nos escuchas en tu auto. Si continúas trabajando, buena facturación y gracias por ser parte de la gran familia de Radio Disney. ¿Mensajes en tu conexión? Hola, hola.
1: Buenas noches, soy su amigo El Chispa y soy modelo 70 y aquí andamos todavía.
0: Eso.
1: Y hay tráfico bastante a salir a la caseta del Dorado, dirección de Chilahuaca y también. Buenas noches.
0: Saludos, muchísimas gracias. Ahí la información y el modelo número, bueno, modelo edición 70, modelo 70. Tenemos algún otro clásico por acá, edición especial, edición limitada. Manda tu nota de voz y participa. Y si quieres saber cuál era la canción más escuchada cuando llegaste al mundo, también hay dinámica. Mándanos en nota de voz tu nombre y fecha de nacimiento para saber cuál era la canción más sonada cuando llegaste al planeta. Mientras, continuamos saltando al pasado, 80s, 90s, 2000 y todo lo que nos ha dejado la música a través de la historia. No le cambies, es el jueves retro de Radio Disney.

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¿Reconocen esas voces? Son los integrantes de Timbiriche con Corro, Vuelo, Me Acelero, un clásico que no nos podía faltar en este jueves retro. Prinoche de jueves 1 de octubre 2026. La mejor música para disfrutar en tu camino a casa. 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

8:30, escuchamos a Hombres G y estoy muy feliz de poder regresar a nuestro horario habitual, familia, de lunes a viernes de 4 a 9 de la noche. 1,000,000 de gracias. También contarles que, por supuesto, pueden sintonizar a las 6 de la mañana el despertador de Radio Disney con Tania, que si no han agendado su despertador, háganlo a través de tu conexión. Recuerden darle esa sorpresa a sus personas especiales con el 102.1. En punto de las 11 llega Alex, de 11 a 4 p.m., con mucha energía, con mucha buena vibra y, por supuesto, con todas las sorpresas que tiene para ti el 102.1. Así que escúchalo de 11 a 4 de la tarde, de lunes a viernes. Y de 4 a 9, tu servidora. Mi nombre es Marina y estoy muy feliz de poder regresar ya a nuestro horario habitual, acompañarte mientras sales del trabajo, camino a casa, mientras llegas con tu familia. Nosotros te ponemos buena música, brindamos información, novedades, tips, consejos y también te leemos y escuchamos en tu conexión. Nos vamos ahora a algo del año 1986, se llama Es por Amor. Yo sé que la conoces, así que cántala con nosotros en el Jueves Retro de tu radio.

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canción Rococó. Te vas a acordar de mí, las 8 de la mañana con 41 minutos. A través del 102.1, excelente y brillante noche de jueves. Ya andamos en la recta final de este espacio. Te recordamos que mañana en punto de las 6 no te pierdas El Despertador de tu radio. A las 11, Alex. Y a las 4 ya estamos de vuelta de manera habitual, de 4 a 9 de la noche. Sigue contándonos, diciéndonos desde dónde nos escuchas. 722-454-1021. Queremos saber desde dónde estás conectado. Me duele la cara de ser tan guapo. ¡Ay, qué ego! Son los inhumanos a través de tu radio.

0: Antes de despedirnos, escuchamos a Círculo de Amor con El Gran Silencio. Y en tu conexión, ¿qué canción era la más sonada cuando llegaste al mundo? Necesitamos tu mes y año de nacimiento. Guzmán, bienvenido.
1: ¿Qué tal? Buenas noches. Aquí su amigo Guzmán, del año 90, 31 de marzo, para saber qué rolita era la que sonaba cuando Dios me trajo al mundo. Que pasen buena noche.
0: Con todo gusto, querido Guzmán. Bonita noche. Mira nada más con lo que nos sorprendía y deleitaba la reina del pop. Claro que la conoces. Es Vogue, de Madonna. ¿Cómo olvidarla, oigan? Ajá, así la música de aquel mes de marzo de 1990, querido Guzmán, gracias. ¿Quién más en tu conexión?
2: Hola, Marina, buenas noches, mi nombre es Rosario y mi fecha es el 19 de mayo de 1995.
0: En el 95 dominaba... otra reina. Ella es Mariah Carey con Fantasy. Gracias, Rosario. Mayo del 95 sonaba Mariah Carey con Fantasy. La escuchamos en el 101. Y así nos tenemos que despedir. ¿Con qué manera? Por cierto, hablando de la reina del pop, nos vamos a despedir con Hung Up de Madonna. Gracias por su preferencia, sintonía. Gracias a Feli Jacob en la producción al aire de este espacio. Mañana estamos de vuelta en punto de las 4 de la tarde. Recuerda que si vibras bonito, bonitas cosas te pasan. Hasta la próxima. Bye, bye.

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1: 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Son las 9.
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0: Son las 11.
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5: Revista del Consumidor Radio. ¿Alguna vez te has preguntado qué contiene la pasta dental que usas todos los días? Si no lo sabes, quédate porque hoy en Revista del Consumidor Radio te enseñamos cómo preparar tu propia pasta dental en casa. Y lo mejor, su preparación te toma solo 30 minutos.
6: ¿Blanco o rojo? ¿Con yema o sin ella? Existen muchos mitos alrededor del huevo. Hoy te contamos la verdad sobre uno de los alimentos más consumidos en México y cómo puedes aprovecharlo mejor en casa. ¡Acompáñanos!
7: Revista del Consumidor.
6: Hoy vamos a preparar una tecnología doméstica, que es una excelente alternativa a los productos industrializados. Pasta dental. Además, es una receta validada por el Laboratorio Nacional de Protección al Consumidor.
5: Antes de comenzar, te compartimos los ingredientes que vamos a necesitar. 3 cucharadas de agua purificada. 2 cucharadas de glicerina pura. 2 cucharadas de lauril éter sulfato de sodio. 1/2 cucharadita de carboximetil celulosa. 1/4 cucharada de carbonato de calcio. 1/4 cucharada de mentol. Y 6 gotas de esencia de menta.
6: Ahora, los utensilios que debemos tener a la mano son... 1 cuchara sopera, 1 cucharita cafetera, 1 tazón pequeño de vidrio, 1 tarro pequeño de plástico con tapa y 1 batidor de globo. Una vez que tenemos todo listo, vamos al procedimiento.
5: En el recipiente de vidrio, comenzamos vertiendo agua purificada, la glicerina y el mentol. Mezclamos con ayuda del batidor de globo hasta integrar los ingredientes. Sin dejar de mover, agregamos carbonato de calcio y la esencia de menta.
6: Después, incorporamos el lauril éter sulfato de sodio y agitamos suavemente hasta que se disuelva por completo. Poco a poco, añadimos la carboximetilcelulosa lentamente sin dejar de mover, hasta obtener una mezcla homogénea y con una consistencia más sólida.
5: Por último, envasamos la pasta dental en el tarro. Tapamos muy bien y etiquetamos con la fecha de elaboración y de caducidad. En este caso, esta pasta tiene una caducidad de 6 meses y rinde aproximadamente 63 gramos, o bien 50 mililitros.
6: Es importante que tomes en cuenta algunas recomendaciones de uso. Este producto no debe ser utilizado por menores de 6 años. En el caso de niñas y niños mayores de 6 años, puedes sustituir el mentol por esencia de cereza. Si tienes sensibilidad dental, recuerda consultar previamente a tu odontóloga u odontólogo. Para conservar mejor el producto, te recomendamos mantener el recipiente bien cerrado, en un lugar fresco y seco y fuera del alcance de niñas y niños. Recuerda que todos los ingredientes que utilizamos en esta tecnología doméstica pueden encontrarse en establecimientos donde vendan productos de cuidado personal, belleza o cosmética, también conocidos como droguerías.
5: Preparar tu propia pasta dental en casa tiene varios beneficios. Requiere pocos ingredientes, son fáciles de conseguir tiene certeza sobre su origen y además representa un ahorro económico. Incluso esta receta puede ser el inicio de un nuevo emprendimiento.
6: Anímate a preparar tu propia pasta dental y etiquétanos en Instagram usando el hashtag Tecnología Doméstica Profeco.
5: También puedes consultar esta tecnología doméstica en nuestro canal de YouTube, Profeco TV.
7: Revista del consumidor.
5: El huevo es tan importante en la alimentación que desde 1996 se conmemora el Día Mundial del Huevo. Se celebra cada segundo viernes de octubre con el objetivo de difundir su valor nutrimental y su papel en una dieta equilibrada.
6: Y no es casualidad. El huevo es un alimento completo, práctico, rendidor y versátil, por lo que se ha convertido en un protagonista en la alimentación de las familias mexicanas.
5: Es una excelente fuente de proteína animal. La clara está compuesta principalmente por albúmina, mientras que la yema aporta grasas saludables, proteína, hierro, azufre y vitaminas A, B, D y E. Aunque contiene colesterol, su consumo moderado forma parte de una alimentación equilibrada.
6: Además, el huevo es una alternativa accesible a la carne o al pescado. Es fácil de masticar y digerir, y combinado con otros alimentos, puede integrarse a distintos planes alimenticios.
5: Su uso no se limita al desayuno. También sirve para espesar salsas, esponjar pasteles y dar ese color dorado tan característico al pan. Incluso fuera de la cocina, el huevo está presente en pastas, productos de belleza y fertilizantes.
6: En 2024, el consumo de huevo en México por habitante alcanzó los 24.4 kilos y representa el 12.6% de la producción pecuaria nacional. Nuestro país es autosuficiente y se ubica en el sexto lugar a nivel mundial.
5: Esta actividad se concentra principalmente en Jalisco, que aporta poco más de 54%, seguido de Puebla, con casi el 15%.
6: Para el consumo existen dos tipos principales de gallinas: las ligeras, que producen huevo blanco, y las semipesadas, productoras de huevo rojo. Es importante aclarar que no hay diferencia en su valor nutrimental. A pesar de todos sus beneficios, alrededor del huevo existen dudas y creencias que se repiten con frecuencia. Por ejemplo, se suele pensar que el huevo eleva el colesterol. Sin embargo, su equilibrio de grasas tiene un efecto protector y en la mayoría de las personas, su consumo no incrementa el colesterol en la sangre.
5: También hay quienes creen que consumir el huevo crudo es mejor, pero esto no es así. Para aprovechar sus nutrientes y evitar riesgos a la salud, es necesario cocinarlo, ya que crudo puede aumentar la probabilidad de contraer salmonela.
6: Otra duda común es si debe lavarse el huevo antes de guardarlo. El cascarón es poroso y cuenta con una membrana natural llamada cutícula. Al lavarlo y almacenarlo, facilitas la entrada de bacterias. Si el cascarón está sucio, lo mejor es limpiarlo con un paño seco.
5: Y aunque algunas personas prefieren consumir solo la clara, es importante saber que la clara y la yema se complementan. Al desechar una de ellas, se pierden nutrientes esenciales que hacen del huevo un alimento completo.
6: Para un mejor consumo y conservación del huevo, tome en cuenta estas recomendaciones. Evita dejar los huevos o los alimentos que los contengan a temperatura ambiente, ya que el huevo es un alimento muy sensible a los cambios bruscos de temperatura, sobre todo al calor.
5: Revisa siempre el cascarón. Debe estar limpio y sin fisuras. Si están rotos, deséchalos. Así evitarás enfermedades gastrointestinales.
6: Lávate las manos al terminar de manipularlos. Evitarás la contaminación cruzada.
5: No lo consumas crudo. Puedes ponerte en riesgo de adquirir salmonelosis.
6: Ya sea que esté cocido, duro o forme parte de algún platillo, consúmelo pronto.
5: Con información clara, puedes aprovechar mejor sus beneficios y consumirlo de forma segura.
6: No olvides consultar la herramienta ¿Quién es quién en los precios?, ya que te permitirá comparar precios para tomar las mejores decisiones de compra. Entra a qqp.profeco.gov.mx.
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5: Para acceder a todos los contenidos que la Revista del Consumidor tiene para ti, suscríbete a través de nuestra página revistadelconsumidor.profeco.gob.mx.
6: Síguenos en nuestras redes sociales. En Facebook nos encuentras como Revista del Consumidor MX y Profeco Oficial. En Instagram estamos como arroba Revista del Consumidor MX y arroba Profeco Oficial. 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
1: 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Son las 6 en punto.
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2: Feliz día, Tinita. Celebramos tu vida con alegría. Sabes que los abuelos te queremos mucho. Feliz cumpleaños, mi amor. Te amo.
3: Feliz cumpleaños, Tinita. Que te la pases muy, muy feliz. Te mando un abrazo fuerte. Te quiero mucho, Tinita. Feliz cumpleaños.
4: Hola, Tinita. Feliz cumpleaños. Espero que pases un día increíble. Te quiero mucho y te mando un fuerte abrazo.
5: Feliz cumpleaños, Tinita. Bonita, chiquitita. Estoy contento que cumpliste otro año más con nosotros. Que todas tus metas se cumplan. Ya sabes que siempre te repito lo mismo porque te deseo lo mejor siempre. Bonito día, Tinita.
6: Un fuerte abrazo y felicitaciones por tu cumpleaños. Síguete portando bien. Te queremos mucho y no lo olvides. Eres muy importante para nosotros. Abrazos, Tinita. Pásala bonito.
7: Hola, Tinita. Muchas felicidades por tu cumpleaños. Espero que este día te la pases muy bonito. Que disfrutes cada momento con tus amiguitos, con la familia. Nos vemos pronto y muchos abrazos, Tinita. Felicidades.
8: Feliz cumpleaños, mi princesa. 13 años de llenar mi vida de felicidad y orgullo. Que nunca olvides cuánto te ama, mamá. Feliz cumpleaños, mi Valentín.

0: Ya son las 6:05 a.m. y así comenzamos esta mañana con una sorpresa para Valentina. En su cumpleaños número 13. ¿Cómo estás? Buenos días, preciosa. Te mandamos un gran abrazo. Deseándote lo mejor en este tu día y ojalá que te haya gustado este bonito detalle en Radio Disney 102.1. Bienvenidos, bienvenidas, soy Tania, Tanitán, lista para acompañarte desde este momento y hasta las 11:00 a.m. Oigan, agárrense, tenemos muchos regalos este viernes. Información, noticias y mucho más, hay sorpresas para los fanáticos del básquetbol. Para los fanáticos de los conciertos, a ver, una pregunta, ¿les gusta la música acaso de Robbie Williams? ¿Son fanáticos de la música de La Gusana Ciega, de Fobia, de José Madero, de Caifanes, de los festivales? Porque tengo sorpresas más adelante, así que entérate de qué se trata, no le cambies, quédate con nosotros, buenos días.
1: DJ Bebo.
0: ¿Quién ya por acá listo para este viernes 2 de octubre? 722-454-1021, por supuesto que ya puedes decir presente, ya puedes reportarte, saludarte, decirnos cómo va tu mañana, quién ya está trabajando, moviendo a México desde temprano. 10 grados, mañana fría, nublada, en algunas partes lluviosa, maneja con precaución, querida escudería. Y vámonos con música de Hugh Gill, se llama Moving to the Sun.

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0: En la música tenemos a Justin Bieber con Nicki Minaj. Se llama Beauty and a Beat, las 6:18. Tenemos saludos en tu conexión. Buenos y fríos días, Tanitán. Puedes mandarle un saludo a mi hija Alondra Isabela, que desde temprano te escucha rumbo a la escuela. Reportando además zonas encharcadas por la lluvia en Isidro Favela. Gracias y excelente día. Muchísimas gracias y un abrazo y un besote a Alondra Isabela. Venga a darlo todo en este último día en la escuela. Hola, quiero mandar un saludo a mi hija Ana Pau, que va rumbo a la prepa 1. Quiero felicitarla por sus calificaciones, le fue muy bien en su primer parcial y todo gracias a su esfuerzo y dedicación. Su mamá y yo, su papá y yo, perdón, la amamos mucho, que pases un excelente día. Ándale, Ana Pau, qué aplicada. Aparte, todavía aplica, ¿no? Que si lo haces muy bien en el primer parcial, en el segundo te irá increíble. Así que muchas felicidades. ¿Quién por acá? Carla, buenos días.
1: Hola, Radio Disney, buenos días. Hola, Tanis. Acá reportándose Carla desde Lerma. Saludos a todos, que tengan excelente día.
0: Gracias, Carla. Saludos hasta Lerma, con precaución. Ya vieron, presencia de mucha neblina. Así que con cuidado, Carlita. ¿Quién más quiere mandarle saludos a sus hijos? Un bonito mensaje, a ver, para tus hijos en este último día de clases de la semana, claro. Escuchamos 722-454-1021. Bienvenidos, papás, para aquí van estos saludos.
2: Hola, chicas, les deseo que tengan un día lleno de diversión, de mucho aprendizaje y que la pasen increíble en su escuela. Las quiero mucho.
3: Hijitas hermosas, que hoy tengan un gran día. Que tengan un excelente inicio de mes. Y apúrese porque se nos va a hacer tarde para irnos a la escuela. Las amo con todo mi corazón.
0: ¡Coyeye! Saludos para Fer y para Dani. De parte de sus papás, que las quieren muchísimo y les dedican esta canción.

0: tengas un maravilloso viernes. Comienza el fin de semana, son las 6:24. Soy Tania. En Instagram me encuentras como @soytanmejia. Y hoy no circulan los autos con terminación de placas 9 y 0 engomado color azul. Además, te contamos que hoy vamos a tener sorpresas para los fanáticos del básquet, para los fanáticos de los festivales. Levanten la mano en tu conexión a quien le gustan los conciertos. ¿Estarían dispuestos a lanzarse a un concierto hasta Querétaro? Y es que no es cualquier concierto. 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Planazo, ¿eh? Conciertazo. Así que muy pendientes. Y ahora vamos con una sorpresa más para Isaac, que, oye, Isaac, felicidades.
1: ¡Felicidades!
0: Hoy cumples 15 años, campeón, te mandamos un gran abrazo. Sigue así de talentoso, sigue así de buen hijo, de buen estudiante, de buena persona. Un gran abrazo.
1: ¡Feliz!
0: Y que comiencen los festejos.
2: Isaacito, reconozco la gran persona que eres, admiro tu creatividad y también que eres un alumno muy destacado. Sigue así y muchas felicidades hoy y siempre.
3: Felicidades, mi niño querido, y gracias por darme la alegría de ser mi primor.
4: ¿Qué onda, primo?

0: Buenos días, que te estés pasando muy bien, que tengas un muy bonito día, ¿no? Pues este año igual que sea de muy buenas experiencias y muchas bendiciones.
1: Quiero que disfrutes muy, muy bien tu día, tus regalos y te amo.
2: Que Dios te bendiga, te dé mucha salud, que te dé muchas experiencias bonitas.
3: Disfruta esta época de nuevos retos.
4: Hola, mi niño, feliz cumpleaños. Quiero que sepas que me encanta ser tu mamá. Me da mucho gusto. Me da mucho gusto la persona en la que te hayas convertido. Y sabes que te amamos. Estoy orgullosísima de ti.
5: Hola, bros, y feliz cumpleaños. Espero que te la pases muy bien. Gracias por ser mi hermano. Te quiero mucho. Bye.
6: Isaac, feliz cumpleaños. Pásatela de lo mejor en compañía de los que te amamos. Y recuerda que todo lo que te propongas lo vas a lograr porque eres un niño muy inteligente.

0: increíble voz de Alex Warren está en Radio Disney con Fever Dream. Son las 6:32 y desde este momento tú ya puedes agendar un despertador para el día lunes. Estos son los pasos, nombre de la persona a quien vamos a sorprender en el arranque de semana, su número de teléfono. Elige el horario de 6 a 10, elige la canción y acompáñalo con un buen mensaje que de cumpleaños, de dar ánimo, suerte en un arranque de semana, ¿por qué no? Una declaración de amor. Lo que ustedes gusten, estamos a sus órdenes. 722-454-1021. Y vamos con otro despertador más de parte de la familia Jiménez Alcántara. A Marita, la consentida, que hoy está cumpliendo 11 años. Así que, chicos, como dice.
1: ¡Feliz
0: cumpleaños! Te mandamos un gran abrazo. Tú déjate apapachar, déjate consentir, que seguramente hoy va a ser un día inolvidable. Marita, felicidades.
2: Hi Marita, how are you? Wow, now you have 11 years. Happy birthday.
3: Marita, feliz cumpleaños. Que cada día es una página en el libro de tu vida. Escribe algo hermoso. Te queremos mucho, mi niña preciosa.
4: Marita, muchas felicidades. Que te la pases bonito. En compañía de todos nosotros, te mandamos un fuerte abrazo. Que te celebren mucho.
5: Feliz cumpleaños, Marita. Te amo mucho, bye.
6: Hola Marita, feliz cumpleaños. Síguela pasando bonito, que

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4: Hola, buenos días. Feliz fin de semana, Tan y Tan. Qué bueno que ya llegaste. Te extrañamos. Que te sigas recuperando. Te extrañamos mucho. Tú nos consientes mucho. Gracias por consentirnos. Gracias, Radio Disney. ¿Me puedes mandar un saludo para Betty y Tianita, que las amo mucho? Que tengan un buen día. Todavía siguen durmiendo. ¿Me puedes complacer con la canción de Hasta que pase el temblor de Soda Stereo? Gracias, excelente fin de semana. Recupérate, Tan y Tan. Y qué bueno que ya llegaste. Te extrañamos mucho. Y tú nos consientes.

0: Hola, Agus. Saludos para Betty, para Dianita. Que tengas un maravilloso viernes. Ya sabes que aquí los consentimos muchísimo. Saludos para todos. Las 6:43.
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0: Un día como hoy, pero del año 1999, Herbie Ball creaba el símbolo iconográfico Smiley, o la carita feliz, Smiley Face. Y entonces decidió proclamar el Día Mundial de la Sonrisa el primer viernes de octubre, una fecha pues pensada para ser feliz, para llevar alegría a otros, aunque sea por un día, aunque sea por un ratito. ¿Y sabías que al sonreír nuestro cuerpo libera endorfinas, serotoninas, dos hormonas que nos hacen sentir más felices, menos estresados y mejorar nuestro estado de ánimo? Así que, pues regala una sonrisa hoy a tu compañero de al lado, a ver. Ah, ya sonrió el DJ Bebo. Ya. Entonces hoy celebramos el Día Mundial de la Sonrisa. ¿Qué te hace feliz? ¿Qué te hace sonreír? Cuéntanos por acá en tu conexión. Y vamos con una sorpresa más para Fer, que hoy cumple 12 años. Fer, muchas felicidades.
2: Hola, Ferchita. Espero que te la pases muy bien. Disfruta mucho este día tan especial para ti. Sabes que te quiero, que te amo con todo mi corazón y que estoy muy orgullosa de ti por todo lo que has logrado. Te amo.
3: Buenos días, Fer. Espero que te la pases bien en este día, ya que es tu cumpleaños. Espero que lo disfrutes mucho. Te amo.
4: Feliz cumpleaños, Fer. Te queremos mucho.

0: nosotros por mandarnos mensajito a tu conexión que está en WhatsApp 722-454-101. Hola Jazz, que tengas lindo día, gracias igualmente. Un saludo enorme para Dante, que va camino a su escuela, de parte de sus papás, de Zaira y de Daniel, que lo amamos. Saludos Dante, saludos papás. Hola Radio Disney, Tan. Cris Barajas de Escuderías reportando percance en Toyoca, en carriles centrales a la altura del Price Shoes, con dirección a Universidad. Solo hay un carril habilitado. Bonito fin de, bueno, precaución ahí en Paseo Toyoca, en carriles centrales. Gracias, Cris. Tan, te extrañamos. Qué alegría escucharte. Atentamente, el profe B. Que mi querido profe, gracias. Yo también los extrañaba. Síganse reportando por acá. Recuerden que más adelante tendremos boletos dobles con transporte incluido para Pulso GNP. De Toluca hasta Querétaro. Uno de los festivales más importantes de música. Con la presencia de Robbie Williams, de Fobia, de Dior, se va a poner buenísimo. Entonces, no le cambies si quieres ganar tus accesos dobles. Ahora cerremos esta hora con una sorpresa para Iker Colín, que hoy está cumpliendo años y tenemos que decirte
1: ¡felicidades! Hola chaparrito de mi corazón, en este día tan especial quiero que te la pases bonito, que Dios te bendiga, disfruta mucho este día. Sabes que eres un niño lindo, hermoso, de muy buenos sentimientos. Sabes que te quiero mucho y te deseo lo mejor, hijo, disfruta mucho tu día.
2: Hola mi bebé hermoso, te amo hijo, lo sabes y siempre lo sabrás. Siempre estaré ahí para apoyarte. Disfruta mucho tu día. Te amo bastante. ¿Qué más te puedo decir? Échale muchas ganas a la escuela. Te amo.
3: Hola, mi vida hermosa. Muchas felicidades. Espero que te la pases muy bien. Sabes que te amamos todos los de la familia y que tengas un bonito cumpleaños.
4: Hola, mi chiquitín. Te deseo mucha suerte en la escuela y feliz cumpleaños. No olvides

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5: Hola, hija. Muy buenos días. Espero que te haya agradado esa sorpresa que preparamos tu mamá y yo para ti, hija. Sabes que eres el amor de nuestras vidas. Deseamos que pases un feliz cumpleaños, hija. Adelantado. Pero un feliz cumpleaños, hija. No dejes de sonreír. No dejes de ser esa niña alegre y carismática, mi amor. Yo, tu papá, te amo mucho, te amo mucho. Y deseo que pases el mejor día de tu vida.
6: Hola, mi vida. Sabes que eres la luz de mis ojos, que te amo con toda mi alma y que soy muy feliz de estar contigo. Te amo, muchas felicidades por estos 9 añitos de vida y espero que disfrutes mucho tu regalo, que vamos a estar ahí al Dusin y yo disfrutando contigo. Y que seas muy feliz siempre, mi amor.

0: Las 7:02, arrancando esta hora con una sorpresa para Paula Inés, que hoy cumple 9 años. Felicidades, Pau Pau. Que sea un día maravilloso y que la pases increíble. Esto es El Despertador de Radio Disney y aquí no paramos. No paramos de llevarte a los mejores conciertos. Y ahora queremos que estés en el Pulso GNP. Este 10 de octubre en el Autódromo de Querétaro. Prepárate para disfrutar de artistas como José Madero, como Fobia, como Caifanes, Dioro, como La Gusana Ciega, Robbie Williams y muchos más. Así que tengan a la mano su R de Paz para participar durante esta hora, porque vas a escuchar...
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0: En cualquier momento vas a escuchar la Alerta RD, seguido de una canción de un artista Pulso GNP. Puede ser una canción de Robbie Williams, puede ser una canción de Fobia, de José Madero, de La Gusana Ciega, no lo sé. Tienes que estar muy atento. Y en cuanto escuches la alerta, nos vas a mandar el nombre correcto de la canción del artista Pulso GNP a tu conexión. 722-454-1001, nombre completo, nombre de la canción y no olvides tu R de Paz. Se va a poner buenísimo este festival, así que muy, muy pendientes. Esto es Radio Disney 102.1, la estación oficial de los mejores eventos. Shakira, Rau, y te felicito. Por completar.

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1: Hola, mamá, que feliz cumpleaños, que te la pases muy bien.
2: Emma, te queremos mucho. Yo, tu mamá, te deseo que hoy en tu día lo disfrutes mucho y que sigas siendo la niña feliz y alegre.
3: Feliz cumpleaños, princesa Emma. Que te la pases muy bien. Te amo. Bye.
4: Feliz cumpleaños, Emma. Queremos verte siempre feliz.
5: Muchas felicidades, Emita, mi nieta querida, que hoy tengas el día que deseas y que brilles como siempre lo haces. Te amo mucho y deseo que la vida te regale todo lo hermoso que tú te mereces. Nos vemos pronto. Feliz cumpleaños, hermosa. Te quiero. Que te la pases súper, súper. Un abrazote.

0: canción que dedicamos con mucho cariño para Emma en su cumpleaños número 8. Bonito día, que te la pases increíble y a festejar, se ha dicho. Las 7:10, vamos a la pausa, pero pendientes que en cualquier momento puedes escuchar la alerta RD.
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La reina del pop se hace presente en Radio Disney, es Madonna con Dansteria. Las 7:15 y para los fanáticos del ska, de la buena música, fíjense que Panteón Rococó llegó al Tiny Desk con mucho ska, con mucho funk, con muchos mensajes. Pero para empezar, ¿qué es el Tiny Desk? Bueno, es ese rinconcito, es como una oficina de NPR, están en Washington. Y desde el año 2008 se hicieron virales porque pues ahí van muchos artistas a hacer sesiones, ¿no? Sesiones en vivo, más íntimas, más honestas. Muy cool, por cierto. Los creadores, los productores, un día fueron a un concierto de Laura Gibson y entre tanto ruido, entre el caos, dijeron, oye, ¿y si invitamos a los artistas a tocar aquí en la oficina? Y de ahí, bueno, no hubo vuelta atrás. Han estado presentes J Balvin, Dua Lipa, que de hecho la sesión de Dua Lipa es de las más vistas, Justin Bieber. Y celebrando el mes de la herencia hispana en Estados Unidos, llegó Panteón Rococó con mucho ska, reggae, punk, ritmos latinos a las oficinas del Tiny Desk, que ya lo viste, está buenísimo y además con muchos mensajes positivos. Ahí te comparto un pedacito en mi Instagram, @soytanmejia. Las 7:16 y escuchemos a Zayn Malik. Ojalá que tenga pronto su sesión ahí de Tiny Desk. Esto es Side Effects.

0: Es con Selena Gómez y Rima, se llama Calm Down, a las 7:22. Más y más. Saludos para la jefecita Vicky, la más guapa del instituto. A ver, ya me perdí, del instituto. Y un saludo y pronta recuperación para Abril Montserrat. Pronta recuperación para Abril y para la más guapa del instituto, para Vicky. También nos informan que justo frente a Patio Toluca, otro percance. Ambos carriles de alta, subiendo al puente que sale de Alfredo del Mazo, dirección para CEU. Atentamente, Yuli. Oye, pues con mucho cuidado, Yuli, ahí en justo enfrente a Patio Toluca, carriles de alta, percance. Con cuidado, queridas escuderías. Y vamos con una sorpresa más para Valentina. ¿Cómo estás, preciosa? Buenos días. Es hoy tu cumpleaños.
1: Hola, mi Vale. Feliz cumpleaños. Espero te la pases muy bonito el día de hoy, en compañía de todos tus compañeritos, en compañía de todos los que te queremos mucho. Sabes que todos te amamos con todo el alma. Te deseo lo mejor, de lo mejor, hoy y siempre. Y sabes que tu mamá va a estar siempre para ti en todos los momentos. Tu hermano te manda saludos. Te ama con todo el alma, al igual que yo. Mañana el festejo, yuhu.

0: canción es Te Estoy Correteando con Latin Mafia en El Despertador de Radio Disney. Soy Tania en Instagram, soy Tan Mejía. No se les olvide que ya también nos pueden sintonizar a través de iHeartRadio. Descarga la aplicación y te acompañamos a todos lados. También, por si no escuchaste, por si te lo perdiste, vamos a estar regalando más adelante boletos para el Pulso GNP con transporte incluido. Te vas desde aquí, desde Toluquita hasta Querétaro.
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0: En cuanto escuches la alerta RD, va a sonar una canción de algún artista Pulso GNP. Puede ser una canción de La Gusana Ciega, puede ser una de Robbie Williams, no sé, de The Oro, de Los Caifanes. Entonces, si te sabes el nombre de la canción, manda la respuesta correcta más tu RD pasa tu conexión. Ya en cualquier momento, DJ Bebo va a lanzar la alerta. Así que estén súper pendientes. Y vámonos con una sorpresa más para Valentina Jiménez. ¿Cómo estás, hermosa? ¡Feliz cumpleaños!
2: ¡Feliz cumpleaños!
0: Que te la pases a todo dar este viernes, a festejar todo el fin de semana. Nuestras mejores vibras para ti. Y disfruta esta sorpresa.
3: Hola, mi Vale. Te deseo feliz cumpleaños. Estoy muy contenta de que ya cumplas 10 años. Deseo que te lo pases muy bien. Te mando muchos besos, muchos abrazos. Estoy muy orgullosa de ti. Soy muy feliz de que seas mi hija. Te amo mucho y nos vemos mañana para festejar. ¡Feliz cumple!
4: Hola, Vale. Muchas felicidades. Te mando un fuerte abrazo. Tu Tito, que te quiere mucho. Ya sabes, aquí siempre cuentas conmigo y siempre voy a estar para ti. Bye, bye.
5: Hola, Michelle. Feliz cumpleaños, hija. Soy tu tía Yadi y te quiero recordar que siempre vamos a estar contigo acompañándote y celebrando cada uno de tus logros. Nunca olvides que tienes una familia que te ama con todo el corazón.
6: Valentina, muchas felicidades. Te queremos mucho. Que cumplas muchos años más. Besitos.
7: Feliz cumpleaños, Michi. Sabes que te amo con todo mi corazón y que siempre vas a contar conmigo. Espero que sigas cumpliendo muchos, muchos años más.
8: Feliz cumpleaños, Valentina. Que te la pases muy bien, hija. Sabes que te amamos. Sigue persiguiendo tus sueños.
9: Que tengas un feliz cumpleaños. Te quiero mucho.

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11: Hola Mayrani y Noeli. Espero que les guste esta sorpresa. Y saben que son unas niñas muy inteligentes, las quiero mucho, en poco tiempo se han ganado mi corazón y espero que esta canción les guste. Les mando un beso y un abrazo.

0: fue una sorpresa para Amairani y para Noeli de parte de Claudia, que híjole, ya se ganaron su corazón, chicas. Las quiere mucho y les dedica esta canción de los Stray Kids, se llama Thunder Rose. A las 7:40 minutos, oigan, antes de irnos a corte, escucharon por ahí.
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0: ¿Cómo ves, DJ Bebo? ¿Les damos otra oportunidad? Ok, la última, solamente te voy a poner el intro de un artista que se va a presentar en el Pulso GNP 10 de octubre, Autódromo de Querétaro. Entonces, venga. Córtale, córtale.
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0: ¿Cómo se llama esa canción? Manda la respuesta correcta más tu nombre completo y R de paz a tu conexión 722-454-1021. Y en minutos, la persona ganadora de boletos dobles con transporte incluido. Te vas a lanzar hasta Querétaro, uno de los festivales más importantes de música. Entonces, pendientes. Y ahora, una sorpresa más para Liam, que está cumpliendo 9 años. Liam, ¿cómo estás, cumpleañero? ¿Cómo amaneció el campeón? Muchas felicidades. Te mandamos un abrazote calientito para este frío. Comes mucho pastel. La pasas increíble. Felicidades.
2: Liam, te amo mucho. Eres un niño muy bonito, un niño muy valiente, muy inteligente y que trajo a nuestras vidas mucha felicidad. Te amo con todo mi corazón, tesorito. Tu tía Carmelita.
3: Hola, Radio Disney. Le quiero festejar a mi cumpleaños a Liam porque ya cumple 9 años. Te quiero, Liam. Mua.
4: Hola, hijo. Te deseamos un feliz cumpleaños. Sigue siendo ese niño alegre, inteligente, divertido, que siempre nos hace reír. Te amamos todos. Disfruta tu cumpleaños en la escuela, mi amor.
5: Hola, hola. Buenos días, Liam. Espero que hoy disfrutes el día de tu cumpleaños en compañía de tus amigos en tu escuela. Te mando mil felicitaciones, que Diosito te bendiga y te queremos mucho. Soy tu tía Lupita.

0: Pink Panthers, se llama Girl Like Me, a las 7:48. Un placer acompañarte en este fin de semana, Radio Disney 101. Tenemos más sorpresas, pero también te queremos recordar que puedes agendar un despertador para el próximo lunes a través de tu conexión. Dinos a quién vamos a despertar. Número de teléfono, elige el horario de 6 a 10, elige la canción y no se te olvide grabar tu mensaje en nota de voz. Así que te esperamos. Ahora sí, una sorpresa para Masi, de parte de toda tu familia.
1: ¡Felicidades!
0: En este día tan importante, tan especial para ti y para los tuyos, disfrútalo mucho.
2: Hola Max, buenos días. Espero te encuentres bien. Te habla tu papá, quien te ama y te adora mucho. Nada más este audio es para recordarte lo mucho que te quiero, lo mucho que te amamos, tu hermano, tu mamá y yo. Deseándote un feliz día, que te la pases súper bien hoy, hoy y siempre, y sabes que cuentas con nosotros para todo.
3: Hola Maki, buenos días, felicidades hijo, ya sabes que te quiero mucho, échale muchas ganas porque tú vas a ser grande.
4: Hola Maki precioso, muchas felicidades hijo, que la pases muy bonito con tu mamá, tu hermanito, tu papá y tus abuelos.
5: Hola Maxi, buenos días mi amor. Pues feliz cumpleaños, hijo. Espero que pases un día maravilloso. Te amamos con todo el corazón. Eres una gran persona. Tienes un corazoncito bien hermoso. Eres muy especial para nosotros, hijo. Eres perfecto tal y como eres. Te amamos, Max.
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0: Sara Larson con Girl is a Girl a las 7:56. Tenemos tus invitaciones dobles con transporte incluido para que te lances hasta Querétaro. Este 10 de octubre al Autódromo de Querétaro, el Pulso GNP se llevará a cabo con artistas como Caifanes, Fobia, José Madero, La Gusana Ciega, Travis y muchos más. Entonces la dinámica es que estuvieras atento, atenta a la alerta RD y que nos dijeras el nombre de esta canción. Con solo el intro tenías que adivinarla. Entonces, mucha participación, ¿eh? Gracias a todos. Pero la persona que lo hizo bien, que lo hizo rápidamente, eres tú, Stephanie, te escuchamos.
1: Hola, Radio Disney. Mi nombre es Stephanie Daniela Albarrán Ortiz y la canción es La Negra Tomasa de Caifanes. Ay, de verdad espero ganar. Gracias.
0: ¿Estás segura? Porque es correcto. Se las pusimos fácil, ¿eh? Para que no digan. Gracias, Stephanie. La Negra Tomasa con los Caifanes. Te vas a disfrutar de este festival. Así que muchas felicidades y los demás tranquilos, que tenemos todavía sorpresas para los fanáticos de los deportes. Así que vamos a cerrar esta hora, ¿qué les parece? Con un artista Pulso GNP. A ver, sorpréndenos, DJ Bebo.

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8: Son las 8.
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9: Radio Disney, hola Sebastián, quiero desearte feliz cumpleaños, decirte que te amo, que eres la luz de mis ojos, eres mi niño consentido, decirte que te la pases súper bien en este cumpleaños, que es tu tercer cumpleaños, y ya te festejaremos el dominguito con tu pastel y con todos tus regalos. Te amo, mi niño.
10: Hola, si te cumples 3 años, pues te quería decir que te quiero mucho, que cuando llegaste a mi vida cambió todo y

Felicitación especial para Sebastián de parte de tu familia al ritmo de Río Roma. Y mi persona favorita, a las 8:05, querida familia, si ustedes también quieren programar un despertador para el día lunes, ya lo pueden hacer desde este momento. Agenda un despertador, sorprende a esa persona favorita y nosotros te ayudamos. Mándanos WhatsApp 722-454-1021. Mi nombre es Tania, en Instagram soy Tan Mejía, síganse reportando con nosotros. Manejen con precaución, queridas escuderías, abríguense bien, tómense un cafecito y súbanle a su radio que llega a Morat y lo poco que yo quiero.

0: tema para este viernes, se llama Too Sweet, a las 8:12. En minutos vamos a tener la participación del médico veterinario Miguel Ángel Ruiz Muñoz con un tema bastante interesante, por si tienes un perrito en casa y tiene un problema al caminar. Bueno, te va a interesar este tema. En minutos regresamos, viernes de mascotas en Radio Disney 102.1.
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12: Buenos días, mi amor hermosa. Feliz cumpleaños, Lucía Kimberly. Te amo, esposa mía. Deseo que hoy sea un día espectacular. Nos la pasemos muy bien. Más tarde es tu fiestita, así que ojalá la disfrutes mucho en compañía de todos los que te queremos y te amo mucho. Eliseito, nuestro bebé, también te manda decir que feliz cumpleaños, aunque todavía no sabe hablar, pero dice que también te ama mucho. Sí, pásatela súper bien, un abrazo y seguramente estoy al lado de ti cuando estés escuchando esto, así que también te voy a dar un besito. Bye.

0: los de Lucía Kimberly, que hoy está cumpliendo 31 años. De parte de Carlos, este despertador con mucho cariño. Sabes que te quiero mucho, que siempre va a estar a tu lado, que hoy se va a encargar de consentirte, de que la pases bien. Nosotros te mandamos un gran abrazo. Viernes de mascotas.
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0: Es correcto, viernes de mascotas con nuestro especialista médico veterinario Miguel Ángel Ruiz Muñoz, quien es miembro de la Asociación de Médicos Veterinarios en Pequeñas Especies de la Zona Metropolitana del Valle de Toluca. Buenos días, doctor, ¿cómo está?
2: Hola, ¿cómo estamos? Buenos días. Pues también igual medios malos, pero estas cuestiones respiratorias.
0: Oiga, ¿qué nos pasó? De verdad que muchos estamos aquí también enfermos, pero con mucha actitud, ¿no, mi querido doctor?
2: Así es, Tania. Vamos a empezar entonces, pues con esto vamos a hablar un poquito ahora de la claudicación o cojera, y vamos a hablar de lo que es la rótula y el ligamento cruzado.
0: Muy bien, porque pues es un tema que seguramente les interesa a ustedes. Si tienes un perrito y has notado que cojea de la parte de atrás, que a veces sí, que a veces no, que a veces va corriendo y de la nada y da un brinquito, ¿qué pasa? Vamos a descubrir el día de hoy las diferencias, ¿verdad?
2: Así es, se nos parece muy curioso y sobre todo en razas pequeñas, ¿no? Que los vemos por ahí que caminan y levantan una patita y luego siguen caminando y levantan la otra, y esto nos está indicando algo. A nosotros nos puede parecer muy chistoso, pero no, es una malformación. Esta es una luxación de la rodilla o una luxación patelar, como nosotros la conocemos. Regularmente sucede en perros, insisto, de raza pequeña, como son los Yorkies, como son los Pugs, como son los Poodles, como son todos estos perros de raza pequeña, los chihuahueños, es muy común que suceda en ellos. Se sale la rótula de su lugar y entonces empieza el perrito a brincar y no puede caminar, se atora. Y entonces eso quiere decir que hasta que se vuelve a regresar a su lugar de la corredera troclear, entonces es cuando pueden volver a caminar. Y es

0: intermitente, estira la pata hacia atrás para acomodarse la rodilla, se escucha un ligero clic, vamos a escuchar por ahí, se acomodó la rodilla. No hay inflamación, esto es muy importante. Regularmente no pasa ningún, no llora ni nada de esto. Están muy, muy bien, o sea, no les pasa nada. Siguen caminando, siguen con su vida normal. Y esto es lo que sucede cuando es la rodilla. Cuando es el ligamento cruzado, es la otra parte. En este caso, los ligamentos laterales se rompen. Es una cojera constante. Hay una inflamación de la articulación, no apoya, tiene toda la patita levantada todo el tiempo, se inflama, se escucha tronar, a veces también oímos que truena, esto ya son los meniscos, entonces ya es algo más complicado. Regularmente ya existe una deformación de la articulación y esto nos va a tener en muchos problemas con estos perritos, pero ya hay dolor y aquí cojea todo el tiempo.
1: Muy bien, y eso es, bueno, ya es para siempre, se quita.
0: No, sí existe solución para ambos casos. Tristemente aquí pues no hay más que una cirugía ortopédica. Sí lo podemos arreglar en los dos casos. ¿Y esto qué es lo que vamos a hacer nosotros en consulta? Bueno, nosotros, ustedes como propietarios, ¿qué es lo que tienen que hacer? Empiezan a identificar cualquiera de estos signos que les acabo de comentar y entonces ya viene lo que es la situación de nosotros como médicos, ¿qué hacemos? Hay una palpación, tenemos que hacer una palpación de la rótula, vamos a ver si sale o no sale, vamos a ver qué tan profunda está la enfermedad. Vamos a hacer una prueba que le determinamos prueba de cajón, que esto quiere decir que se mueve hacia adelante y hacia atrás la articulación de la rodilla, y entonces ya nos va a determinar qué es el tipo de problema que tenemos. Insisto, casi siempre va acompañado de la ruptura del ligamento, y a veces puede, regularmente siempre pueden ser las dos. Dicen de repente, pues es que estaba bien y brincó y ya no puede bajar la pata, a lo mejor se lastimó un ligamento. Sí, seguramente que el ligamento ya se tronó y tenemos que revisarlo. ¿Qué tenemos que hacer? Si tu perro cojea más de 24 horas, cojea intermitente más de 3 veces por semana, no lo automediques, no hay que darle ningún desinflamatorio, no lo pongas a correr, no hay que ponerlo a saltar, no hay nada que lo incomode. No hay que esperar, también esto sucede en perros gorditos, en perros de mucho peso, entonces hay que tener mucho cuidado con ello. Hay que mantenerlos en reposo, correa corta, no hay que ponerlos a caminar, no hay que darles brincos en los sillones, ni que se suba a la cama, y el control de peso es muy importante en ellos. Y obviamente visítanos y genera una cita ortopédica con tu médico de confianza.
1: Perfecto, ahí está la información. Muchísimas gracias. Si ustedes tienen perritos en casa, ¿qué raza de perrito tienes? ¿Has notado algo raro en su caminar? ¿Has notado que cojea? ¿Has notado un malestar? Mándanos todas tus dudas en este momento. Aprovecha que tenemos al doctor por acá. 722-454-101. Porque en minutos vamos con la sección de preguntas y respuestas. Así que manda tu duda a tu conexión y más adelante el doctor las va a responder. Mientras vamos con más música, ella es Aitana. Conexión Psíquica en tu radio.

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1: Estamos de regreso en esta sección que nos encanta, donde tú participas, mandas tu duda, tu pregunta, y el doctor Miguel Ángel Ruiz nos va a ayudar a responder. El tema de hoy es, pues, si tu perrito, tu perrita cojea, tiene algún problema, y nos preguntan por acá. Una pregunta para el doctor. ¿Dónde podemos sacar cita con usted, doctor? Mi perrito hace un mes, de un día para otro, ya no podía caminar y tenía mucho dolor en su pata trasera. Lo llevamos al veterinario y lo medicaron. Ya está bien, pero necesita una radiografía y nos dijeron que lo tenían que sedar para poderla hacer.
2: Bueno, quiero comentarles que sí, en ocasiones, para hacer el movimiento de cajón que le llamamos los médicos, sí tenemos que hacerlo en ocasiones bajo sedación. ¿Por qué? Porque es un poco doloroso para el perro y tenemos que hacer este movimiento. Regularmente los perros se dejan hacerlo, pero para tener una mayor afinidad lo podemos hacer de esta manera. Pero para tomar la placa radiográfica, seguramente no voy a discutir este tema, pero a lo mejor nos requerimos de una sedación. Y pues sí, es muy importante que tengamos que hacer una valoración clínica, y es importante saber en qué grado es lo que tiene y la enfermedad, cómo la podemos solucionar. Únicamente los desinflamatorios nos dan una analgesia o nos quitan el dolor de momento, pero el problema es crónico y tiene que seguir, sigue adelante, no se para, hay que corregirlo.
1: Bueno, ahí está, muchísimas gracias, doctor. Y también nos llegó una pregunta de Lisbeth, vamos a escucharla.
3: Hola, Radio Disney. Mi pregunta para el doctor es la siguiente. Mi perrita Paquita tiene ese problema. Cuando salimos a caminar, levanta su patita. La llevamos al veterinario y nos dijeron que era el síndrome del perrito feliz. Ella es una perrita grande, tiene 10 años, y como no sabemos si va a aguantar a lo mejor la cirugía, me recomendaron que no la operara. ¿Es esto correcto o hay algún tratamiento que sea a lo mejor no invasivo o que necesite cirugía? Gracias, Radio Disney.
2: Bueno, aquí tenemos siempre lo hemos comentado, no porque ya sean viejitos no se pueden sedar, sí se puede. Hay que preguntarle a nuestros colegas anestesistas cuáles son las mejores condiciones para anestesiar a un perro viejecito, pero no hay ningún problema, sí podemos hacer una cirugía correctiva. Como les comentaba en un inicio, estos problemas son ortopédicos y como tal sí se tienen que resolucionar a través de cirugías ortopédicas, no lo podemos hacer de otra manera. Lo único que podemos darles es en ocasiones a lo mejor algunos analgésicos, pero como comento, el problema sigue, es crónico, no se va a quitar, le quitamos el dolor pero no le quitamos el problema. Entonces es muy importante que sí lo valoremos y lleguemos a una conclusión con esto.
1: Perfecto, doctor, muchísimas gracias por su información, por todas las atenciones, por resolver las dudas. Y ustedes también por estar y por preguntar. Recuerden, todos los viernes tenemos esta sección aquí a las 8 de la mañana en el despertador de Radio Disney. Doctor, ¿qué tema nos espera la próxima semana?
2: Yo creo que vamos a tocar un tema que a lo mejor a mucha gente le puede ocasionar ciertos problemas. ¿Existen los perros que tienen convulsiones? Vamos a ver si existen perros o gatos que tengan convulsiones. Okay. Y vamos a ver de qué se trata.
1: Ahí está, para que vayan preparando todas sus preguntas. Muchísimas gracias, que tenga un excelente fin de semana. Y pues cuídese, abríguese bien, tómese algo calientito, doctor.
2: Igual, Tania, cuídate mucho, nos vemos la próxima.
1: Hasta luego, cuídese, buen fin.
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0: se acerca Halloween cuando escuchas tu canción de terror favorita. Es con Katy Perry, The One That Got Away, de su tercer álbum, el Teenage Dream. Me encanta el video de esta canción, con la participación de Diego Luna, oye. Las 8:45, si no la has visto, lánzate en este momento a verlo porque está muy bonito, muy emotivo, muy nostálgico. Mi nombre es Tania, este es el despertador de Radio Disney 102.1. Recuerda que puedes agendar un despertador para el día lunes, 722-454-1021. Dinos a quién vamos a despertar. Tu número de teléfono para hacer el enlace. Elige el horario de 6 a 10, elige la canción y acompáñalo con un mensaje en nota de voz. Como el siguiente, muy especial para Iker Jerónimo, que hoy está cumpliendo 10 años. Tienes de tarea divertirte, festejar, pasártela muy padre con tus amigos, con tu familia. Mi querido Iker, te mandamos un gran abrazo.
1: Hola, bebé hermoso. Feliz cumpleaños, Iker. Tú sabes cuánto te queremos, te adoramos y te amamos todos nosotros. Sabes que eres la bendición más grande que nos ha dado la vida. Te queremos mucho, mi amor, y que cumplas muchísimos años más de parte de tu papá y de tu mamá, tus hermanos y todos los que estamos contigo. Te amamos y te adoramos, mi corazón hermoso.
2: Hola, gordito, ¿cómo estás? Primero que nada, pues, te quiero desear feliz cumpleaños. Pásatela muy padre el día de hoy y te quiero mucho. Acuérdate que eres mi hijo. Te amo, gordito.
3: Hola, Giro, nada más pasaba yo a felicitarte por tu cumpleaños, que sigas cumpliendo muchos años, ya que eres un niño muy, muy, muy especial e inteligente, y que a veces eres medio chiquión, pero bueno, sabes que se te aprecia y se te quiere mucho. Feliz cumpleaños, gordito, pásatela bonito y un abrazo enorme.

Escuchamos a Olivia Rodrigo con Serena Joy en Radio Disney 102.1 para los fanáticos del básquetbol. Prepárense para vivir 100 años de diversión, de jugadas increíbles y de mucho, mucho básquetbol. Los Harlem Globetrotters llegan a la Arena Ciudad de México este domingo 4 de octubre, o sea, pasado mañana, con su celebración de 100 años y con un espectáculo lleno de clavadas, de trucos y momentos que te van a sorprender. Además, se van a enfrentar a sus eternos rivales, los Washington Generals. Y en Radio Disney 102.1 tenemos tu acceso doble para que seas parte de esta experiencia. Entonces, ¿quieres asistir a este encuentro? Ve preparando tu R de paz porque en minutos te voy a decir cuál es la dinámica. Muy pendientes. Y mientras, déjate acompañar por la música de Harry Styles con Adore You.

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1: Son las 9.
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7: Hola, hola, Tanitán, ¿cómo estás? Me da mucho gusto escucharte. Qué bueno que ya estás con nosotros. En realidad ya te extrañábamos, como dice el compañero. Nos consientes mucho, eres una linda persona. Y muchas gracias por estar con nosotros siempre. Oye, Tani, te pido por favor la canción de la de Zoé, la que dice todo el tiempo estoy pensando en ti. Esa para Fanny, Carlita y Juan de Dios y de María. Por favor, Tanitán, que les digas que las amo con todo mi corazón. Y saludos a todos mis compañeros. 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

llama Soñé esta canción para mi querida y adorada y guapísima y trabajadora Patty de la Central de Abasto, y para Fanny, para Carlita y toda tu hermosa familia. Y para toda la Central de Abasto, para también el mercado 16 de septiembre, para Palmillas, el mercado Juárez. ¿Cómo están? ¡Feliz viernes! Mi nombre es Tania. Prepárense para vivir 100 años de diversión, de jugadas increíbles y de mucho básquetbol. ¿Dónde están los fanáticos del básquetbol? Quiero que se reporten en este momento, porque los Harlem Globetrotters llegan a la Ciudad de México, a la Arena Ciudad de México, este domingo 4 de octubre, celebrando 100 años y un espectáculo lleno de clavadas, de trucos y de momentos que te van a sorprender. Y además se van a enfrentar a sus eternos rivales, los Washington Generals. Y en Radio Disney tenemos tu acceso doble para que seas parte de esta experiencia. Así que mándanos tu R de pase en este momento, 722-454-1021. Bien, los Harlem Globetrotters se van a enfrentar a sus eternos rivales. Si tú formaras tu equipo de básquetbol, ¿a quién te gustaría elegir como rival? ¿A qué equipo? ¿Elegirías a los Lakers, a los Chicago Bulls, a los Cavaliers, a los Clippers, a Miami Heat? Cuéntame, 722-454-1021, si te armaras ahí tu equipo de básquet, ¿a qué equipo te gustaría enfrentarte? Más tu R de paz y nombre completo en nota de voz, ¿eh? 722-454-1021. Y así de fácil ganas este acceso doble para ver a los Harlem Globetrotters, 100 años de historia, de diversión y de mucho deporte, de mucho básquet. 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Y ahora, Taylor.

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0: hace unos días le preguntaron a Taylor Swift que qué opinaba de Summer, y ella dice que es el futuro de la música. Es Summer Gone, My Body Isn't Ready. Este joven talentoso originario de Nueva York, presente aquí en El Despertador de Radio Disney. Las 9:16 y estamos regalando boletos dobles para que vayas este domingo 4 de octubre a la Arena Ciudad de México, porque se van a enfrentar los Harlem Globetrotters contra los Washington Generals. Y si tú quieres estar ahí, mándanos tu R de paz y dinos si tuvieras tu equipo de básquetbol, ¿a qué equipo te gustaría enfrentarte? Así de fácil y sencillo puedes ganar tus accesos dobles. ¡Te esperamos! ¡Mucha suerte! Y ahora una sorpresa muy especial para la señora Josefina, de parte de su hermano adorado, el señor José Manuel, porque sabemos que hoy estamos celebrando su cumpleaños, otro año más. Es una vida llena de historias, de aprendizajes, de momentos inolvidables, de mucho amor, y deseamos que esta nueva etapa pues esté llena de salud, de alegría, de tranquilidad también, de nuevos sueños por cumplir, y que nunca falten motivos para sonreír y que nunca falten esas personas que la quieran muchísimo. Así que adelante, señor José Manuel.
1: El motivo del mensaje es celebrar, ¿verdad?, los 60 años de mi hermana, la menor, y recuerdo cuando iba a nacer, papá me compartió que ya venía en camino un nuevo ser, y me pidió que pues interviniera en su nombre, y pues lleva el nombre de mi mamá, y pues agradecer a Dios que pues se ha permitido cumplir un año más, y aunque han pasado algunas situaciones de salud un poco complicadas, pues Dios le ha bendecido de alguna manera. Gracias, Radio Disney.

0: El reloj nos marca las 9:29 minutos, estamos a 13 grados, abrígate bien y queremos que las escuderías nos informen qué está pasando en la México-Toluca, qué pasa en Toyocan, en Adolfo López, en Sinacantepec, en Metepec. Compártenos tu reporte vial, querida escudería Radio Disney. Mándanos un WhatsApp 722-454-1021. También los complacemos con sus canciones favoritas, ¿verdad, Rolas?
1: Bien, Tania, muy buenos días. Te saluda tu buen amigo Rolas. Puedes complacer con la canción Las Manos Quietas. Hasta los Reyes Centro. Excelente fin de semana, mira, Tania. Saludos.
0: Y hasta los Reyes Centro se va esta canción con Carlos Pérez, Las Manos Quietas. Feliz modo finde en tu radio.

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0: Así es, con Swim a las 9:40. Esta es tu última oportunidad para que nos mandes tu R de paz. Si te quieres ganar boletos dobles para que disfrutes este domingo 4 de octubre, de disfrutar de los Harlem Globetrotters que llegan a la Arena Ciudad de México con su celebración de 100 años, un espectáculo lleno de clavadas, de trucos y de momentos que no vas a olvidar. Se van a enfrentar a sus grandes rivales, los Washington Generals, y para que ganes sus accesos tienes que mandarnos tu R de paz y decirnos si tuvieras tu propio equipo de básquet, ¿a qué equipo te gustaría enfrentarte? Así de fácil y sencillo, con tu nombre completo en nota de voz y en minutos la persona ganadora. Mientras, vamos con una sorpresa para Ángel. Ángel, buenos días, ¿cómo estás? ¡Feliz cumpleaños! Hoy llegas al piso número 33. Te deseamos que tengas mucha salud, que tengas trabajo, que siempre estés rodeado de personas que de verdad van a estar para ti en todo momento. Y hoy tu familia te programó un despertador. ¿Estás listo? Te mandamos un abrazo.
1: Ángel, feliz cumpleaños. Que la pases súper bien. Te queremos mucho. Eres muy especial para nosotros. Pásatela muy bonito. Abrazotes.
2: ¡Holi! ¡Feliz cumpleaños, Ángel! Que te la pases bien. Y te mando un abracito. ¡Feliz cumpleaños! ¡Miau! ¡Miau!
3: ¡Hola, Ángel! ¡Felicidades! ¡Oh, sí! ¡Feliz cumpleaños! ¡Que te la pases muy bien! ¡Felices 23! ¡Casi 24! ¡Qué padre! ¡Que llegues a las 25!

0: minutos y serán las 10 de la mañana y tenemos información vial.
1: Hola, hola, Tanita, buenos días. Radio Escucha, solamente para reportar que hay semáforos descompuestos en Isabel la Católica sobre Gómez Farías. Entonces, ahí para aquí. Ojalá puedan reportarlos y arreglarlos. Muchas gracias, excelente día.
0: Precaución en Isabel la Católica. Gracias, María del Pilar. Te deseamos un excelente viernes. Y ya tenemos a la persona ganadora de estos boletos dobles que va a disfrutar de un enfrentamiento con los Harlem Globetrotters, que se van a enfrentar a los Washington Generals este domingo 4 de octubre en la Arena Ciudad de México, celebrando 100 años de diversión, de jugadas increíbles, de mucho básquet. Tenías que mandarnos tu R de paz y decirnos, si tú tuvieras tu propio equipo, ¿a qué otro te gustaría enfrentarte? Y tenemos ganadora. Ella es Victoria. Te escuchamos.
2: Hola, Radio Disney, buenos días. A mí me encantaría ir a ver el evento de básquetbol. Y el equipo contra el que yo jugaría sería contra los Bulls, porque mi papá me hace equipo, pues, por Michael Jordan. Así que sería ese mi contra para poder demostrarle que los Lakers son muchísimo mejores. Espero poder ganar.
0: ¡Órale!
2: Radio Disney.
0: ¡Qué padre respuesta! Pues llévate a tu papi a este enfrentamiento, que se va a poner padrísimo. Muchas felicidades, Victoria. Gracias por participar. Eres la ganadora. Accesos dobles. Vas a vivir 100 años de diversión, de jugadas increíbles y de mucho básquet con los Harlem Globetrotters en la Arena Ciudad de México este domingo 4 de octubre. Y aquí terminamos con el despertador de Radio Disney. Muchísimas gracias a todos por estar aquí, por dejarnos acompañarte, por estar desde las 6, por programar tu despertador, por participar, por mandar tu mensaje, tu reporte vial. Pero todavía tenemos otra hora de más música, de mucha información. Quédate con nosotros. Soy Tania. Gracias.
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0: Y vamos con la Rosalía y Bizcochito.
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7: Son las 10.
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8: Hola, Tanita, buenos días. Un placer escucharte. Qué bueno que ya estás mejor. Recupérate, síguete cuidando. Y de verdad te extrañamos un buen. Que tengas un excelente fin de semana. Excelente.

0: Y que levante la mano quien se encuentra soltera. Soltero es con Shakira. Las 10 con 2, Angie, gracias. Te mando un abrazo. Pórtate bien y pues aquí andamos. En Radio Disney 1021, soy Tania. En Instagram, soy Tan Mejía y tenemos más información vial. Adelante, señor Martín.
1: Hola, buenos días. Te saluda Martín Castillo de la escudería de Radio Disney. Saludos en cabina, saludos compañeros de escudería. Me pongo en movimiento. Tengan mucha precaución en el centro de Toluca, ya que hay mucha vigilancia. Desconozco qué va a haber y van a cerrar calles. Suerte, buenos días.
0: Gracias, señor Martín. También Pedro Vargas se suma a los informes viales. Tania, tráfico en Alfredo del Mazo en ambos sentidos. Gracias, Pedro. Y Salinas, Toyocan, a la altura de Isidro Favela ya se encuentran las manifestaciones. Así la situación en las calles de Toluca la Bella. Compártenos su reporte vial, querida escudería. 722-454-1021. Es el turno de Hot Dog con Hasta Contar a Mil.

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Así es, tu felicidad es primero ante todas las cosas. Es Danny Ocean con Fuera del Mercado. Ya a las 10:17 y estás a tiempo para agendar un despertador para el día lunes. Te esperamos, lunes 5 de octubre. ¿A quién vamos a sorprender? A ver, recuerda que ni sábado ni domingo hay despertador, que no se te pase este dato. Dinos a quién vamos a despertar, su número de teléfono. Elige el horario de 6 a 10, elige la canción y dedícale un mensaje en nota de voz. Un mensaje de feliz cumpleaños, de buenos días, una declaración de amor, de venga, vamos con todo en esta semana. Lo que tú gustes, estamos a tus órdenes vía WhatsApp, 722-454-1021. Vamos con más música, es Eric Bryan, se llama Desayuno para Dos. Esto es Radio Disney 102.1 Toluca.

llama I Just Might. 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Las 10:30 y llega Louis Tomlinson con Defenseless.

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11: Son las 11.
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0: Las 11 de la mañana, seguimos acompañándote en este viernes 2 de octubre. Mi nombre es Tania y es Madonna con Dansteria. Josué, ¿qué pasa en las calles?
1: Hola, hola, Tania Tanta, buenos días a todos. Recordemos que hoy es 2 de octubre, entonces va a haber marchas y manifestaciones de estudiantes. Recordemos esa parte, ¿vale? Entonces, para que tengamos precauciones, arterias principales, aproximadamente en una hora ya van a estar cerrado el primer cuadro. Para que tengamos cuidado ahí en ese aspecto, que prevengamos tiempos y así.
0: Así es, para que llegues también a tiempo a tu destino, pues que tengas esta información presente. 2 de octubre no se olvida. Muchísimas gracias, Josué. ¿Cómo van? ¿Cómo va su mañana? ¿Desde dónde te reportas en este viernes? Platícanos 722-454-1021. Y vamos a recordar este tema de su álbum Radical Optimism. Llega Dua Lipa con Houdini. Buenos días, que tengas un excelente viernes.

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Mando un saludo al equipo de voleibol femenil de la primaria José María Morelos de Molino, allá en Temoaya. También ya falta muy poco para nuestro primer DJ Run Radio Disney. Va a ser este domingo 4. 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Ahora, Mau y Ricky y Achachay.

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Tengo el

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con Memories, las 11:39. 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

es con Bolovan, se llama Monitor y con esto nos despedimos. Un placer acompañarte en este viernes 2 de octubre, fin de semana. Soy Tania. En Instagram me encuentras como @soytanmejia y nos escuchamos mañana a las 6 de la mañana en el modo finde. Te quedas con Mar y con esta gran canción de One Direction. Bonito viernes. Bye.

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3: ¡Qué rico, mi amor!

Las 12:35 en Radio Disney. ¿Cómo están? Bienvenidas, bienvenidos a la que hoy será una tarde brillante. De aquí hasta las 6:00 p.m, no 7:00 p.m, nos quedamos contigo para disfrutar de buena música, de muchas sorpresas, de tus artistas favoritos y dinámicas que tenemos para ti. Así que pendiente para que te reportes en tu conexión al 722-454-1021. Mi nombre es Marina, contigo a través de tu radio. Gracias a todos los que ya están conectados al 1021, los que estuvieron sintonizando el despertador de Radio Disney y por supuesto todos los que se reportaron en el WhatsApp. Por acá nos dice Lau, buenos días, quiero mandar un saludo a mi jefe de la Secretaría de Valle de Bravo, Anoé Vera Arellano. Ok, muchísimas gracias. Para invitarlos a Día de San Francisco de Asís este domingo, Feria del Pueblo de Valle de Bravo. Se va a poner bueno, querida Lau, muchísimas gracias. Un saludo a tu jefe de la Secretaría de Valle de Bravo, a Noé Vera Arellano. Muchísimas gracias a ti también, Lau. Un besote. Y por supuesto, no ando solita porque en la producción al aire se encuentra mi querido el señor Lu. Nigiri, para los amigos. Acá anda, listo para recibir tus mensajes, así que quédate con nosotros y a disfrutar, se ha dicho, en esta tarde. Por supuesto, nos vamos a más música a través de Radio Disney. ¿Qué te parece escuchar ahora esta que estuvo nominadísima en los VMAs? Se llama Hey That I Made You Love Me. Es algo nuevo de Ariana Grande y lo escuchas aquí en tu radio.

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Getaway con Katy Perry, 12:49, sigue reportándote con nosotros en tu conexión y recuerda que este domingo 4 de octubre tendremos nuestro primer DJ Run RD y estamos listos para vivir contigo esta experiencia. 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Y ahora sí, prepárate para recorrer estos 5 kilómetros al ritmo del DJ. Al finalizar vamos a disfrutar del pabellón holístico. Habrá actividades como yoga, juegos, rodada y mucho más. Todo como parte del 15 aniversario de la ruta recreativa de Fundación Tlaloc. Así que allá nos vemos este domingo 4 de octubre en nuestro primer DJ Run RD. Te dejamos con Dana.

0: antes de despedir esta hora, escuchamos a Kali Uchis con Telepatía, con buenas noticias, porque si tú estás pensando en ir a tus próximos conciertos favoritos en CDMX, recuerda que la mejor manera 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
1: Es la una.
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3: Hola, hola, Radio Disney. Solamente quería desearles un excelente día. Les mando un abrazo y que tengan un gran día.

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1: Buena música en Radio Disney. Ya es viernes, 2 de octubre 2026, familia, la 1:04 en el reloj. ¿Cómo están? ¿Cómo van? ¿Cómo les va? En esta tarde de viernesito delicioso, nos escuchas en tu casa, en tu oficina, en tu negocio, en tu auto. Repórtate porque tenemos regalitos. Vamos a vivir 100 años de diversión, jugadas increíbles y mucho básquetbol porque los Harlem Globetrotters llegan a la Arena Ciudad de México este domingo 4 de octubre y su celebración de 100 años es un espectáculo. Va a estar lleno de clavadas, trucos y momentos que te van a sorprender. Además, se van a enfrentar a sus eternos rivales, los Washington Generals. Y en Radio Disney 102.1 tenemos accesos dobles para que seas parte de esta gran experiencia. Es momento de que nos envíes tu R de paz y en nota de voz nos digas por qué este es el mejor plan de modo fin de semana, por qué ir a ver un partido de básquetbol es el mejor plan de modo fin de. Dinos por qué y mándanos tu nota de voz, por supuesto, más tu R de paz. Es acceso doble para ver Harlem Globetrotters, 100 años de historia, diversión y mucho básquetbol en la Arena Ciudad de México. Es este domingo 4 de octubre, se enfrentan a los Washington Generals y la oportunidad de ir la tiene Radio Disney, así que es momento de que te reportes porque este es el mejor plan de modo finde. Cuéntanos las razones, mándanos tu R de paz y estás participando. Te recuerdo, son invitaciones dobles para la Arena Ciudad de México este domingo 4 de octubre. Los Harlem Globetrotters contra los Washington Generals se enfrentan y tú puedes estar ahí y disfrutarlo con el 102.1.

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0: señores, es Taylor Swift con Patient Zero. ¡Qué maravilla poder escuchar lo nuevo de The Life of a Showgirl, The Encore! Es la segunda parte de este álbum de Taylor Swift, el álbum número 12 de la cantante, que son 4 canciones, la primera Patient Zero, que además de ser un gran estreno, el video está espectacular, ¿no me creen? Véanlo, protagonizada por Dakota Johnson, y además, en la fotografía, el Chivo Lubezki, bueno, ¿qué podemos decir? Talento 100% mexicano colaborando con la industria de la música. No lo digo yo. Así le dicen a Taylor Swift. La escuchamos ahí con Patient Zero, algo nuevo a través de tu radio. Y llegó el momento que todos estábamos esperando. Además de escuchar a Taylor Swift, estábamos esperando poder activar el modo...
1: En este instante, dejamos que el fin de tome el control de Radio Disney.
0: Ya es modo fin de semana, súbele.

Ahí tenemos a Gracie a la 1:32 con Malo Bien a través de tu radio. ¿Qué onda? ¿Tenemos más noticias? 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Ahora, Romeo Santos.

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Ahí tenemos a Jennifer López, 15 minutos para las 2 de la tarde en Radio Disney. Y en minutos conoceremos a los ganadores de acceso doble para los Harlem Globetrotters este domingo 4 de octubre en la Arena Ciudad de México. Tú puedes estar ahí porque además es un enfrentamiento espectacular contra Washington Generals. Un espectáculo y es mucho más que básquetbol, así que atento si ya estás participando porque en breve te diremos quién resulta ganador o ganadora de acceso doble para este domingo.

0: 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Es Prince Royce a la 1:51. Tenemos ganador para Harlem Globetrotters. Este domingo 4 de octubre, no se lo pueden perder. Y gracias a todos los que están participando, no se preocupen si no ganaron ahorita porque se vienen más dinámicas. ¿Quién tenemos por acá?
1: Hola Marina, hola Luis, buenas tardes Radio Disney. Pues sería el mejor plan de fin de porque pues estaría con mi novia, el deporte que más me gusta en la vida, pues obviamente en la arena Ciudad de México y ver clavadas sería un excelente plan de fin de. Saluditos, espero poder ganar.
0: ¡Ay, qué romántico, querido Héctor! Claro que este pase es tuyo, así que disfrútalo con buena compañía y diviértete muchísimo. Cortesía del 102.1, felicidades, Héctor.

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0: Son las 2.
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22: Hola Radio Disney, mi nombre es Brenda. Si me pueden poner la canción de Swim, de BTS.

Ahí están los chicos de BTS con Swim. Ya son las 2 de la tarde con 3 minutos Radio Disney. Llegó la hora de la comida. Provechito para todos. En casa, en la oficina, ya se van a dar un break de 5, 10 minutos, media hora para comer. Provecho para todos. Hoy es viernes de snack, así que recomiéndanos una botana, una idea de botana saludable. A ver, idea de botana saludable, yo me quedo con la clásica de pepino y jícama con limón, tajín, y le pueden añadir pues ya salsa de su preferencia. Rico, 10 de 10. Ideas de botana saludable. También puede ser dulce, ¿no? Sí, también puede ser dulce. Por ejemplo, las uvas congeladas con yogur griego. Sí, también dice acá el nigiri, a prueba. Botanas saludables, cuéntanos, ¿cuál es la tuya? Recomiéndanos la tuya a través de tu conexión y participa en la hora de la comida saguadica. Esto es con Lisa a través de tu radio.

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0: escuchamos a Harry Styles con American Girls. Ya son las 2:19 y recuerda que en tu conexión esperamos tus mensajes. Recomiéndanos un snack saludable en el 722-454-1021. Queremos saber cuál es tu recomendación de snack saludable. Manda tu nota, participa con nosotros y ahora súbele tu radio porque ya llegó Danny Ocean.
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0: Chula con Becky G a las 2 de la tarde con 30 minutos, Radio Disney. Gracias a todos los que se están reportando a través de tu conexión. Ani nos dice, Radio Disney, mi snack saludable es mango con chile. Adiós, mi estación favorita, siempre los estoy escuchando. Gracias, Ani. Un beso, hermosa, cuídate mucho. ¿Quién más por acá? Hola, Caro.
1: Hola, Radio Disney. Un snack saludable sería galleta de arroz untado de crema de cacahuate o crema de almendras con rodajas de plátano. ¡Y! Saludos, me gusta mucho escuchar Radio Disney.
0: ¡No, super antojaste, Caro! Oye, qué rico. Qué rico, sí, me lo imaginé y dije, 10 de 10. Sí se arma ese snack. Dulce y saludable. Gracias, Caro. 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Wow.

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0: Peggy Goo con It Goes Like Na Na Na a través de tu radio. ¿Cuáles son los snacks saludables que nos recomiendas para este modo fin de? Hola, Dan.
1: Hola, Marina. Muy buenas tardes. Aquí tu amigo Dan. Para mí un snack saludable sería zanahoria rallada con limón y salsita valentina. ¡Qué ricura! Excelente tarde, brillante.
0: Permítenos darle un 10 de 10 a ese snack, querido Dan. Muchísimas gracias. Gracias por tu participación, por tu preferencia. Brillante y lluviosa la tarde de este viernes. Mitzi, con información de lo que sucede en las calles.
2: Hola, hola, Marina. Hola, amigos de Radio Disney. Solo para informarles que sobre Matlacincas con dirección a CU hay un poco de tráfico, puesto que el dragón está haciendo sus labores.
0: Ok, el dragón está haciendo labores en Paseo Patlacincas, para que lo tengan en cuenta. Dirección CU, muchísimas gracias, Mitzi. Comienza la lluvia en el centro de la ciudad. Te dejamos más música en tu radio.

La mejor música para acompañar tu tarde de viernes está aquí en Radio Disney Toluca. 2 de octubre ya, 2026. Y por favor, les pedimos a todos los conductores precaución al transitar por las calles de la ciudad. Tenemos lluvia, entonces hay que estar, permanecer atentos y manejar con precaución cualquier situación. Recuerda reportarte en tu conexión. Se vienen muchas sorpresas, regalos y oportunidad de que te lleves cosas increíbles con tu radio. No le cambies. 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

escuchamos a Karol G con Baby Wow. Ya son las 3 de la tarde con 3 minutos. Se siente el sabor, la ricura del viernes de modo fin de semana. Ya 2 de octubre 2026, familia Radio Disney. Mi nombre es Marina. Continúo contigo en las tardes brillantes de tu radio. Recuerda, nos seguimos en redes sociales como arroba soy Marina Brillante. Así me encuentras en las redes. Arroba soy Marina Brillante en Instagram y TikTok. Oigan, como que le hace falta algo al viernes, algo para poner las cosas más interesantes. ¿Un versus? Damas y caballeros, niñas y niños, bienvenidos y bienvenidas al cuadrilátero musical de tu radio. Aquí se enfrentan dos canciones, dos artistas, dos géneros distintos de música. Y quien tiene la última palabra eres tú, que nos está sintonizando en el tráfico, en la oficina, en tu negocio. Así que presta mucha atención porque en la esquina número uno llega... Swedish House Mafia con Don't You Worry Child. ¿Te gustaría poner electrónico el modo fin de semana? Manda tu nota de voz votando por la opción 1, pero para la opción número 2, traemos todo el flow.

20 de 10, nada más. Es Dura Duda con Daddy Yankee. Y por supuesto que la última palabra la tienes tú. Manda tu nota de voz y dinos a quién le das tu voto. Don't You Worry Child o Dura de Daddy Yankee. Te esperamos en tu conexión.

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Los Frequencies con Where Are You Now. Y recuerda que hay versus en la casa. ¿Quién ganará? Lo decides tú. Esquina número 1, Don't You Worry Child. Esquina número 2, Dura de Daddy Yankee. Manda tu nota de voz votando por tu canción favorita, la canción que quieres escuchar para cerrar esta hora y participa en tu conexión. 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

lluviosa y ya es viernes 2 de octubre en el 102.1 de tu radio. Gracias por continuar conectado a Radio Disney Toluca. Recuerda que hay versus. ¿A quién quieres escuchar? En la primera esquina tenemos Don't You Worry Child. En la segunda, Dura con Daddy Yankee. Tú tienes la última palabra, así que repórtate en tu conexión. 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

15 minutos y serán las 4 p.m. Wolfine con Bella a través de tu radio. Y recuerda que tenemos el versus versus activo en tu conexión. Manda tu nota de voz y dinos a quién le das el voto. Esquina número 1, Don't You Worry Child. Esquina número 2, Dura con Daddy Yankee. La última palabra la tienes tú. ¿Quieres que este viernes esté electrónico o reggaetonero? Manda tu nota de voz y participa. 722-454-1021. Recuerda, esquina 1, Don't You Worry Child. Esquina 2, Dura con Daddy Yankee. Te esperamos mientras Elena Rose.

0: 10 minutos para las 4 de la tarde y necesitamos, nos urge saber quién será el ganador o ganadora, ganador, del día de hoy del Versus Versus. Esquina número 1, Don't You Worry Child. Esquina número 2, Dura de Daddy Yankee. La última palabra la tenías tú en tu conexión. Gracias a quienes se comunicaron también en mensaje de texto. Por acá, Betsy Rosas dice: linda tarde, voto por Don't You Worry Child. Por cierto, qué buenas canciones han puesto desde la mañana. Ha estado brillante la programación de tu radio. Lissé también. Radio Disney, yo dejo mi voto por Don't You Worry Child, aunque no puede cantar porque ando afónica. Liz, cuídate mucho. Estos cambios de clima están cañones, así que a cuidarse. Y ahora sí, ¿quién más vota en este Versus Versus?
1: Hola, Radio Disney, yo la Marinita Brillante. Yo quiero dejar mi voto por la música electrónica, la opción número 1. Saluditos en esta tarde brillosa y lluviosa.
2: Hola Marina, muy buenas tardes. Yo le quisiera dar mi voto a Daddy Yankee. Que tengan un excelente día.
3: Hola Marina, buenas tardes. En este Versus Versus vamos con la opción número 1, 100% electrónica. Excelente tarde lluviosa, brillante. También dan saludos.
4: Hola Radio Disney, hola Marina, soy Mireya y en este Versus Versus yo voto por la opción número 2 para bailar en este viernesitos frío de lluvia.
0: Gracias Mireya, y por último.
5: Hola, hola Radio Disney, yo voto por la opción 1.
0: Hay ganador del Versus Versus.

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1: Son las 4
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conexión psíquica que tenemos ustedes y Radio Disney. Es Aitana a las 4 de la tarde con 3 minutos, Radio Disney 102.1. Qué placer poder acompañarte en esta tarde brillante de viernes. Ya 2 de octubre 2026. Recuerda que en tu conexión te leemos y escuchamos. ¿Qué es lo que más te gusta del viernes? Eso es lo que queremos saber vía WhatsApp. Lo que más me gusta del viernes es que salgo más temprano, que puedo estar más relajado, relajada, que procuro verme con mis amigos, amigas. ¿Qué es lo que más te gusta de los viernes? Cuéntanos en tu conexión y participa con nosotros. Queremos saber desde dónde nos estás sintonizando. Toluca, Metepec, Lerma o Coyoacac. Manda tu nota y súmate a la familia del 102.1 ahora. Pink Panther es.

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3: ¡Qué rico, mi amor!

Claro que andamos muy apambichados con Maluma Baby, Manuel Turizo. Recuerda contarnos en tu conexión qué es lo que más te gusta de los viernes. Ahí queremos leerte, escucharte, 722-454-1021 y preguntarte, ¿estás listo para tus próximos conciertos favoritos? 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En la música, te quedas con Morat y lo poco que yo quiero.

y eres parte de este gran evento. Recuerda que debes tomar en cuenta estas recomendaciones. Lleva tu botella de agua y mantente hidratado. Utiliza ropa y calzado deportivo cómodo. Si desayunas antes de participar, procura que sea algo ligero. Y recuerda, si tienes alguna lesión o malestar, tu salud siempre es primero. Y ahora sí, prepárate para correr 5K el próximo domingo 4 de octubre al ritmo del DJ. Al finalizar, vas a disfrutar también del pabellón holístico. Habrá muchas actividades, yoga, rodada, juegos y más. Esto como parte del 15 aniversario de la ruta recreativa de Fundación Tlaloc. Te dejamos con más música. Él es Oliver Tree.

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0: La reina regresa con Confession 2, es parte de la nueva producción discográfica de Madonna y escuchamos Dancetería. 4:43 y recuerda que el 10 de octubre llega al Autódromo de Querétaro Pulso GNP con grandes artistas como Robbie Williams, Caifanes, Fobia, José Madero. Solo por mencionar algunos y no te lo puedes perder. Recuerda que tus accesos los tiene Radio Disney 102.1 Toluca, así que muy atento para participar, porque además el transporte está incluido. Esto es Hey That I Met You Love Me, pero antes tenemos por acá un reporte vial importante. Hola, hola.
1: Tráfico pesado en Díaz Mirón. Manejen con cuidado.
0: Así la situación en Díaz Mirón, gracias a nuestra mini escudería. Y ahora sí, Ariana Grande con Hey That I Met You Love Me, aquí en el 102.1 de tu radio.

0: Se llama My Body Isn't Ready, es con Summer. 5 minutos para las 5 de la tarde en Radio Disney. Nos vamos a una pausa, pero de regreso tenemos más música para ti, más emoción, más diversión y más del modo fin de semana. Así que no le cambies, esto es Radio Disney 102.1 Toluca. Quédate con nosotros.
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1: Son las 5.
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19: Hola Radio Disney, ¿pueden poner I Knew It, I Need You de Taylor Swift, por favor?

Se llama I Knew It, I Knew You. Y es con Taylor Swift a las 5 de la tarde con 3 minutos. Nueva hora y nueva oportunidad de que tú te reportes con nosotros en tu conexión. Mándanos tu nota de voz y dinos desde dónde activas el modo fin de semana. Queremos saber desde dónde te reportas. ¿Estás en Temoaya? ¿Estás en San Mateo Atenco? ¿En Almoloya? ¿En Lerma? Manda tu nota de voz y dinos, hola Radio Disney, activo el modo fin de desde... ¿Desde dónde? Te esperamos en el WhatsApp de tu radio.

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Así se siente y se disfruta el modo fin de semana con Radio Disney Toluca a las 5 de la tarde con 26 minutos. Tarde brillante, nublada, lluviosa de viernes 2 de octubre 2026. 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

Se llama Que Viva la Vida y es con Wisin a las 5:52. Ya nos vamos, Radio Disney. Gracias a todos. Pásenla rico en el modo finde. Y por supuesto que seguimos disfrutando de la buena música aquí en tu radio. Ya nos vamos de esta hora. Nos despedimos de este horario, nada más. Porque seguimos disfrutando de la buena música en tu radio. Así que súbele porque se vienen más de tus artistas favoritos y algunas sorpresas en Radio Disney. Yo me quedo contigo otra hora, una hora más para estar disfrutando de la buena música del modo fin de semana. Ahora, Rush con Troye Sivan.

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5: Son las 6.
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